0: 21:02.
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0: Morendo Acil.
1: Mad Music. Apretamos con esta. Hacía falta un trap. Bien hecho. 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

0: 21 horas, 31 minutos.
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0: 22:02.
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0: día viernes Forever Hits. Hola, ¿cómo estás? Bienvenido, bienvenida. Ingresamos al último día de la semana. Ingresamos al viernes de Forever Hits. En otra producción de Radio Play Studio, volvemos a estar juntos. Mi nombre es Marcelo Alejandro León. Te doy la bienvenida y la música con M People, One Night in Heaven.
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0: Everybody Free es una canción de la cantante nacida en Zambia, llamada Rotsala. Se han realizado varios videos musicales para promocionar esta canción. Es ampliamente considerada como uno de los himnos dance más importantes de la década de los 90. Fue remezclado muchas veces y también reeditado. Te traemos el tema hit de Rotsala. Nos vamos a la pausa comercial con Rotsala. Su tema, Everybody Free. 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

0: Venimos de la pausa comercial en Forever Hit. El marco musical lo construía Jennifer Hudson. Su tema, Spotlight.
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0: Reason to Live es una canción de la banda de hard rock y heavy metal Kiss, grabada en el año 1986. Forma parte del álbum Crazy Night, de la cual fue lanzada como single. Es una de las canciones más poderosas y populares del grupo neoyorquino. La letra de la canción hace referencia personal al vocalista Paul Stanley, quien vivía una relación tormentosa en la cual no era correspondido como él quería, y en varias ocasiones tiene que soportar la humillación que su amada le brinda sin explicación alguna sobre su maltrato. La canción se llama Reason to Live.

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En Forever Hit, la música de Poison, un romántico de aquellos. Poison, Every Rose Has Its Thorn.

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0: Clásicos para volver a enamorarse en Forever Hits. Mariah Mackey, Show Me Heaven.

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1: En Forever Hit te traemos el debut de la banda escocesa Texas, Southside, en el año 1989. La música comienza con una guitarra slide blues seguida con una sección rítmica y fue lanzado en enero del año 1989.

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1: 22:46.
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0: Volvíamos de la pausa comercial en Forever Hit con la música de House, Fall at Your Feet.
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The Waities fue una canción del grupo de rock Bruce Hornsby and the Range, conocido en Estados Unidos en septiembre del año 1986. The Waities iba a encabezar la lista de Estados Unidos, Canadá y Países Bajos. Escrito por Bruce Hornsby, hacía referencia explícita a la Ley de Oportunidad Económica, también conocida como la Ley de Pobreza del año 1964.

One of Us es un tema de la cantante Joan Osborne, lanzado en marzo de 1995. La canción es el tema principal de la serie de televisión

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1: 23 horas, 18 minutos.
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0: 23 horas, 30 minutos.
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0: Volvemos de la pausa comercial y nos integramos en este bloque con la música de Alison Moyet. Is This Love?
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0: Here With Me, aquí conmigo, es un tema debut publicado por la cantautora inglesa Dido, conocido como el sencillo principal de su álbum debut de estudio. Dido escribía esta canción cuando conocía a su exnovio Bob Page y se enamoraba perdidamente de él. Here With Me fue lanzado originalmente como el primer tema de Dido en 1999 en el territorio de los Estados Unidos. Here with me.

vamos a la pausa con una de las bandas más queridas del ambiente. En Forever Hits, el tema que marca la pausa, la banda The Cure, su tema The Walk.

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0: 0 hora, 4 minutos.
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0: 0:31.
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0: es la 1:04 a.m.
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0: Es la 1:32 a.m.
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0: Son las 2 de la mañana, un minuto.
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1: Son las 2 de la mañana, 33 minutos.
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0: Son las 3 de la mañana, 3 minutos.
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0: Son las 3 de la mañana, 32 minutos.
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1: Son las 4 de la mañana, 2 minutos.
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1: Son las 4 de la mañana, 31 minutos.
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0: Son las 5 de la mañana, 2 minutos.
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0: Son las 5 de la mañana, 32 minutos.
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0: Son las 6 de la mañana, un minuto.
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0: Son las 6 de la mañana, 32 minutos.
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0: Son las 7 de la mañana, 3 minutos.
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0: las 7:33 a.m.
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0: Son las 8 de la mañana.
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0: las 9 de la mañana, 3 minutos.
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0: Son las 9:33 a.m.
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0: Son las 10 de la mañana, 2 minutos.
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0: Son las 10 de la mañana, 38 minutos.
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0: Son las 11 de la mañana, un minuto.
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0: Son las 11 de la mañana, 30 minutos.
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0: 12 horas, 2 minutos.
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0: 12 horas, 31 minutos.
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0: 13 horas, 2 minutos.
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Hola, ¿qué tal, amigos? Bienvenidos. Sigamos. Sí, pero ¿cómo andan? Qué placer reencontrarnos aquí. Nuevamente juntitos en tu radio preferida para disfrutar de los buenos sonidos. ¡Qué lindo! Sí. Llegamos con un nuevo Sin Límites. Con la música de Ozuna y Tini, un reel

programón el de hoy, con muchos éxitos como siempre, así que a prepararse, vamos a pasarla muy, pero muy bien. Tendremos el recomendado de esta semana para compartir también, así que a prepararse ahí. Solo buenas canciones, un recorrido por las canciones que vienen sonando.

0: Bailando arrancamos, o cantando, como quieras. Lo importante es que aquí llegamos una vez más, que aquí estamos una vez más en el aire de tu radio, con muy buenas canciones. Bienvenidos a todos, dale que sigamos con un nuevo Sin Límites.
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0: Fade sonando, otro de los elegidos aquí con California.

0: Bad Bunny presente con Bomba Estéreo, Ojitos Lindos. Una excelente canción también que aquí disfrutamos. Este es el comienzo del Sin Límites. Bienvenido a aquellos que se van sumando de a poquito también a este gran programa que trae tus artistas preferidos y que trae tus éxitos. 34-92-60-38-35 34-92-60-38-35 para que envíes tu mensaje con lo que quieras escuchar. Sí, ahora, en este momento, me contás qué tenés ganas de escuchar justamente en un día como hoy. ¿Algo en particular? Me contás. 34-92-60-38-35 en las redes sociales. Ahí me encontrás como Paulín Jaime o arroba Paulín Jaime. Y de esa manera también aquí estamos en contacto. Vamos, que hay más.
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0: Aquí la tenemos a Lali sonando. ¿Será éxito este Obsesión?
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0: Subí el volumen, que también cantamos con ella, ¿eh? Vamos.

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Sí, se me encanta esto, sonando para abrir este bloque. Tranquilitos, ahí venimos. ¿Ya enviaste tu mensaje? ¿Todavía no? Bueno, hacelo. 34 92 60 38 35. 34 92 60 38 35. Y estamos en contacto en las redes sociales. Ahí me encontrás como Paulín Jaime. Arroba Paulín Jaime. Estamos ahí en Twitter, Instagram, Facebook. Y también desde ahí, como siempre te digo, estamos en contacto. Bueno, por delante quedan muchos más éxitos. Bienvenidos a aquellos que recién se van sumando, de a poquito también, a este programa de hoy. Llega Migrantes, Nico Baldi, algo de lo que te presentábamos la semana anterior. Aquí con La Despedida.

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1: Bien, te enterás de todo lo que pasa en el mundo de la música. Rápidamente ya te contamos sobre Farruko y Marshmello, el rapero puertorriqueño y el productor norteamericano que se unieron en esta colaboración fresca y divertida que viene acompañada por un videoclip donde se muestra la dualidad de Farruko viviendo dos vidas. El artista y productor Marshmello, que entrega un nuevo y fresco single, Esta Vida, en colaboración con el cantante y rapero puertorriqueño Farruko. Las mega luminarias de la música que sorprendieron a los fanáticos juntos con una actuación de debut del disco cerrando el set principal de Marshmello en el Ultra Music Festival en el escenario principal, donde acompañaron más de 50.000 fanáticos. El videoclip de esta canción, dirigido por Justice Silvera, muestra la dualidad de Farruko viviendo dos vidas, sin dudas, una como un hombre sin hogar y otra como una celebridad rodeada de fama y fortuna antes de su descenso. El video musical protagonizado por ambos artistas se cuenta con una historia de éxito y

continuamos y hablamos de Bunbury porque ha lanzado su nuevo single titulado Alaska. En esta oportunidad el español no se detiene presentando su último material. El cantautor español

lanzado Alaska. Este single se presenta como el segundo adelanto de Greta Garbo. Una canción que habla del aislamiento voluntario, del forzoso y también de las bondades inesperadas del aislamiento, con la mirada puesta en el soul de los 70 y grabada totalmente en analógico. En el álbum hay una sensación de entusiasmo e inquietud, la cual Bunbury denomina como el síndrome de Greta Garbo. Hay que destacar que esta canción se grabó en el desierto Casa Estudio, a las afueras de la Ciudad de México, en el desierto de Los Leones, producida por Adán

0: continuamos en más materiales que siguen apareciendo. Five Seconds of Summer ha presentado Ghost of You, este gran material entonces de esta gran banda que podemos encontrar también en todas las plataformas digitales. Five Seconds of Summer ha estrenado este nuevo álbum en vivo. El cuarteto australiano que ha presentado entonces y transformó la escena del punk, del pop punk, presentando este nuevo álbum de, en vivo, The Feeling of Falling Upwards, un gran material que cristaliza el enorme poder del conjunto en vivo y ya puede escucharse, decíamos, en todas las plataformas digitales. Para los fanáticos de la banda y de coleccionar discos, el álbum en formato físico ya se puede reservar y saldrá a la venta prontito, con un show en Buenos Aires por delante, que será el próximo 20 de julio en el estadio Luna Park. Esta noticia que realiza el gran momento que atraviesa, ¿no? Esta noticia que realza, digo, el gran momento que atraviesa hoy la banda. Álbum que se grabó íntegramente en el legendario Royal Albert Hall de Londres y registró a la banda en un show único que recoge interpretaciones impecables de canciones de sus 11 años de carrera. Completamos la información del mundo de la música para hablar de Luciano Pereyra, porque apareció con nueva canción, nuevo videoclip, Hasta el Alma. El artista argentino ha presentado su nuevo single y video.
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0: El esperado primer estreno musical del 2023 de Luciano, Hasta el Alma, una canción con todas las marcas familiares del artista lujanense, que será seguramente otro hit. Compuesto por Luciano, Andrés Castro y Patrick Ingunza, el tema habla de esa abstracción que las personas hacemos para distanciarnos un poco de todo lo que vivimos pasando las puertas hacia afuera. Un mundo paralelo que se construye en pareja, donde el refugio de estar abrazado al otro nos ayuda a escapar, al menos por un instante, del trato caótico al que a veces la sociedad nos conduce. El video de esta canción, filmado en Buenos Aires, fue dirigido por Diego Tucci y refleja esa sensación de caos e irritación social que muchas veces nos perturba. Así que con esto nos vamos a quedar. Es una linda canción que forma parte de lo nuevo de Luciano Pereyra. Aquí lo disfrutamos también, la tarde de tu radio. Aquí lo disfrutamos, en este Sin Límites. Luciano Pereyra, Hasta el Alma.

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1: 13 horas, 48 minutos.
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1: 14 horas, 10 minutos.
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Vivo arriba que no paramos, amigos. Vamos que seguimos con estas canciones que te gustan. Sebastián Yatra, que no para de sonar con Una noche sin pensar. A veces son las mejores noches, ¿eh?

¿cómo estás? ¿Qué querés escuchar? 3492-6038-35. Me envías tu mensaje. 3492-6038-35. Y de esa manera, aquí estamos en contacto. Más canciones, más éxitos. Y bailamos al ritmo de Tini. Aquí sonando con Cupido.

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1: Recomendado de esta semana, ellas se unieron para presentarnos Glock. Finalmente sale a la luz la esperada colaboración entre las artistas Kazu y La Joaqui, titulada Glock. Un esperado videoclip también que corona su amistad de hace muchos años. Esta canción hermosa de nosotras para ustedes, dedicáselo a tu mejor amiguix, expresaron las cantantes en sus redes sobre el estreno de esta nueva canción Glock. Es sabido que Kazu y La Joaqui son amigas desde hace muchos años y así lo muestran a través de este videoclip también. Una historia entre amigas que se ayudan y han logrado cambiar sus vidas. Actualmente, Kazu espera un bebé y brilló en el Movistar Arena. Por su parte, la carrera de La Joaqui ha dado un salto abismal en este 2023. Y esta colaboración musical fue esperada durante mucho tiempo.

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Eso, Miley Cyrus, ella no para, con Flowers, excelente canción que ahí está sonando y muchísimo. La tenemos también presente en el comienzo de este bloque, donde vamos a compartir con vos novedades. Así que atentos ahí. Y más éxitos, por supuesto. 3492-6038-35. 3492-6038-35. Ahí envías tu mensaje y estamos en contacto al toque. Muchas novedades, hay muchos solicitados también. Vamos a estar con Shakira, Bizarrap. Paulín, pasame el de Shakira con Bizarrap. Ya vamos a estar con eso también, para cumplir con otro de los solicitados en el programa de hoy. Abraham Mateo llega aquí junto a Luis Fonsi con...

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2: Novedades, siempre novedades para contarte en lo que pasa en el mundo de la música. Y en esta oportunidad, Juanes ha estrenado Ojalá. El cantante colombiano anuncia este nuevo álbum Vida Cotidiana que va a lanzar, continuando con el regreso al rock y a las raíces folclóricas latinoamericanas, fusionando su composición más introspectiva. El álbum profundiza en las realidades de la vida cotidiana de un maduro y reflexivo Juanes. Comparte a través del mismo perspectivas en evolución sobre el amor, el matrimonio, la familia y su país. Marcando el primer álbum de estudio totalmente original de Juanes desde Más Futuro Que Pasado, del 2019. Y este nuevo ciclo creativo, podríamos decir, combina su regreso inmersivo en sus raíces de rock con guitarra eléctrica. Comenzando con su reciente álbum tributo Origen, ganador del Grammy y del Latin Grammy, con una inmersión profunda de regreso a su propia habilidad elogiada durante mucho tiempo como gran compositor. Tanto Juanes como su productor, colaborador cercano y también ganador de múltiples premios Grammy, Sebastián Cris, siente que este nuevo periodo de escritura perspicaz y de sesiones de grabación por primera vez con su banda y el director musical Emanuel Briceño representa un nuevo pináculo creativo para la superestrella colombiana. De Vida Cotidiana ya escuchamos Amores Prohibidos y Gris, y ahora Juanes nos trae videoclip de Ojalá. Esto nos vamos a quedar, una de las novedades entonces que también aquí compartimos. Juanes sonando con...

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1: 14 horas, 49 minutos.
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1: 15 horas, 15 minutos.
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0: Luis Fonsi, sonando con Corazones Rotos para abrir este último bloque de la edición de hoy. ¿Cómo estamos de ahí del otro lado? ¿Cómo estamos ahí del otro lado?
1: Yo sé que te lo
0: quedó algo por escuchar, me contás. 3492-6038-35. 3492-6038-35. Avanzamos rápidamente porque hay más. Harry Styles, Music for a Sushi Restaurant.

último de Ed Sheeran también presente aquí en el final. Este es Sin Límites. ¿Cuántas canciones? ¿Cuánto que ha pasado en la edición de hoy? Ya nos vamos, ya nos retiramos. Punchy.

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1: 15 horas, 40 minutos.
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0: 16 horas, 1 minuto.
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0: Andan, DJ Titito, ¿cómo estás, amigo? Todo va, qué bien. Las chicas te sean venido con anticipación. Pero qué ricas que están, qué bonitas, mis amores. Hoy vamos a hacer por tercer día consecutivo. Seguimos el cumpleaños. Sigue la caravana, sigue la fiesta. Está todo va, qué bien. Facundo, Charlie, mi nombre es Chete Pizarro. Bienvenidos al fin de semana, bienvenidos. Vamos a pasarla muy, pero muy bien. Te comunicas como siempre al 342-4433-906 para pedir canciones. No vamos a pasar saludos, pasamos saludos durante toda la semana. Sorteamos camiseta de Colón y de Unión en el día de ayer. Así que gracias a todos, gracias totales. Fin de semana en tu previa, aquí en tu radio por FM Compacto, para que la pases bien. Levantes el volumen y te dispongas a disfrutar de esta historia. ¿Te quedás con nosotros? Este es el séptimo día y hoy festejamos mi cumpleaños. Por tercer día consecutivo. ¿Mañana seguimos? Estamos con vos, aquí, en el séptimo. Aquí estamos para pasarla muy bien. Hoy asadito y la nena, mi amor. ¿Cómo andás? ¿Todo bien? ¿De vuelta? Tenemos una super genia, super modelo, una top model que hace asado. Lo único que te pido, no vengas con calza. Hace mal al corazón, mi amor. ¿Cómo estás, reina? ¿Todo bien? Mi novia, mi vida, chiquita de papi. No es tan chiquita, 1.90 y algo. Tienen que ser altas todas las chicas que sé. ¿Es así?
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1: Seguimos en el fin de semana de festejos. Saludos a toda la gente, saludos a Carlos y a la gente de Grita Solidaria. Más de 100 radios retransmitiéndonos. Saludos para Clavijo, para la familia Clavijo en Santoto. La mejor, amigo. Qué buena onda. Y a toda la gente que se engancha. Más de 300 radios en todo el país retransmitiendo y también a través de internet a el mundo. Ok, te quedó. Estamos en el séptimo con tus kids. Se destaparon los barriles, todo va que bien. Hoy asado nuevamente. Pero qué afortunado, en un país que la está pasando realmente para el culo. Mucha gente amiga que ha contribuido gracias a la carnicería de mi amigo. Muchas gracias por la mejor. Las Malvinas, recuerden, son Argentina y la patria no se vende. Milei, la concha de tu madre, hijo de mil puta. Estamos aquí festejando mi cumpleaños. ¿La pasamos bien? ¿Te queda bien? Escuchamos un montón de canciones en el séptimo día. Vos, nosotros y las babies de C2000 que bailan y mueven todo lo que trajeron. El séptimo con vos.
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2: Oh, cómo bailan esas mujeres, por favor, están recontratuneadas. Y nos han invitado a una casa quinta, así que después vamos con las babies. Va a estar tocando DJ Titito y DJs invitados. ¡Qué bueno! ¡Espectacular! Gracias. Nos vamos a San Toto. Señoras y señores, hay una casa quinta excepcional. Muchísimas gracias. ¿Y las nenas van a ir? Totalmente. Van, ok. Nos envían una traffic. Yo voy a animar. Vamos a festejar el cumpleaños. Hay torta, hay champagne. Hay de todo. Hay mucha fiesta para que vos la pases genial junto a nosotros, ¿ok? Estamos hoy fiesta privada, fiesta súper, súper privada. Ahora estamos en el séptimo, haciendo también tu previa en tu radio por Compacto FM. Estábamos hablando en el bloque anterior de respecto de la altura y las chicas me decían, sí, te piden, para que nos ponemos unos tacos, pero caminar con tacos altos, caminar sobre el asfalto, es un quilombo. Aparte, viste, las rutas de TC, el asfalto de TC está recontra picado. Pero bueno, todo más que bien. Recorre todo el país.

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1: Qué bueno, gracias por los regalos, chicas. No era necesario, no era necesario. Pero bueno, todo va que bien. Me han traído unas remeras oficiales de Chevrolet y de Ford, porque ellas andan por todo el país haciendo promociones con esos cuerpos bellos, bellos. Tienen que verlas bailar, por favor. ¿Y cómo toman? ¿Cómo toman esas boquitas? Muchísimas gracias por los obsequios. Estamos en el séptimo, en la previa, desde Santa Fe Capital, para todo el mundo. Quédate acá, estamos en el séptimo día. No descansaremos.
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1: 16:48.
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0: 17:03.
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2: Se están probando la revera los chicos. Me la van a chivar, boludo. No, pará un poco. Están buenísimas, muchas gracias. Todo más que bien. En la semana que viene prometieron las chicas que van a traer también para Titito, para Facu y para Chauri. Así que bueno, muchas gracias. Son mías. Me la vas, gordo, me la vas a estirar. Pará, pará. Hay un montón de gente que quiere venir a la radio y dicen, llevamos lo que sea. Llevamos asado, llevamos postres, llevamos helado, llevamos lo que quieran. Pero por favor, queremos conocer a las nenas. Las babies de C2000. Están encalzadas mal. Cuerpos divinos. ¿Dónde sacan bronceado? Por favor, viene. Ah, con el aerosol. Y sí, tal cual, es así. Estamos aquí en el séptimo día festejando por tercer día mi cumpleaños. ¿Cómo termina esto?

0: Así que un saludo grande y gracias por retransmitirnos. Estamos desde Santa Fe Capital en Compacto FM. Me dijo que sí, que me mostró el teléfono. Es una cuestión de confianza. Si tomás el teléfono, revisalo. No borraste nada, ¿no? Antes de venir. Nah, el teléfono tiene que ser sagrado, todo más que bien. La confianza, todo más que bien. Después cuando te meten los cuernos, ya es tarde, pero bueno, son cosas. No hay que revisar el teléfono, hay que confiar. Estamos en el séptimo con vos.
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2: Seguimos y seguimos. Tenemos amigos que saben de dónde queda la radio. Bueno, ¿quién no conoce dónde queda FM Compacto? Nos están tocando bocinas. Así que bueno, todas las credenciales abrimos. Todo bien, chicos, no pasa nada. Está todo bárbaro. Gracias por sumarse a la historia. Estamos festejando mi cumpleaños. Estamos aquí para pasarla muy, pero muy bien. Después nos vamos en el trasnoche. Nos han... ¿Ya enviaron la traffic? Pero qué bueno, vamos con las babies. Las chicas van a hacer un show de desfile. Pero con... No, ropa interior no, ¿no? ¿Sí? ¿Con, ¿en serio? ¿Alguien arregló una teja o es por amor? ¿Es por amor? Bueno, dale, todo bien. Ya venimos. Mi amor, mi vida, ¿vos arreglaste teja? Qué bacha que sos, todo va, qué bien. Mi novia, mi chiquita de papi, mi cosita hermosa, mi reina, corazón, pétalo. ¿Todo bien? Me parecía. Bueno, está bien. No, nosotros, nada, con Titito, Facu y Charlie, vamos, pero de onda. Todo va, qué bien. Ustedes sí quieren cobrar por el tema del show. ¿Qué van a hacer? ¿Show stripper? ¡Wow! ¡Qué bueno! Y desfile con las remeras de Ford y de Chevrolet. ¡Qué bueno! ¿Cuánto arreglaste? Para acá, no te escucho. Pero una teja muy importante, te digo. Bueno, nosotros vamos a cobrar también. Y olvídate, olvídate. Cobramos la presencia, ya está. Pedí lo que te dije recién. Si no, nos quedamos acá, todo bien. Nos quedamos acá en la radio y seguimos de partusa. Estamos en el séptimo día con vos, festejando mi cumpleaños, día 3. Qué olorcito, por favor. Qué genia. No, le encanta azar. Le encanta azar. Yo la verdad soy un asco, soy nada, quemo todo. Lo pongo arriba sin brasas y se quema. Estamos aquí en el séptimo día, 342-44-33-906. Estamos en todo el país. Estamos en Chile. Saludos para la gente de Chile, unos amigazos. A la gente de Uruguay, Paraguay, a la gente de Brasil. Tenemos a Ricardinho ahí, capo, total. En España, no se escucha en España a pesar de todo el quilombo. ¿Qué quilombo que hay, por favor? Pero bueno, ya pasó.
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1: Y sí, somos de carne y hueso. Tal cual. 250 y 250 para Titito. 250 para Titito, 250 para mí. 150 para Charlie, 150 para Facu. ¿Ok? Arreglado, pasa eso. Gracias, mi amor. Todo bien. Boluda, pasaste un montón. No, pero lo vale, lo vale. Son 11 mujeres, 11 muñecas, por favor. Confírmame, por favor, en un ratito. Seguimos escuchando música, DJ. Nada, ya me enloquecí. Me pongo loco. Cerrado. Dale, todo va que bien. Joaquín, amigo. Bueno, nosotros nos íbamos a cobrar, pero bueno, si hay teja para las chicas, nosotros también. No tenemos el lomo de las chicas, pero vamos a poner nuestro talento. ¿Ok? No me putees, boludo. Bueno, ¿hay guita para todos o no hay para nadie? Hay para todos. Listo, perfecto. Tenés dólares. Tenés el colchón bien forrado, amigo. Dejate de joder. Bueno, listo, ya cerramos. Noche, party, cash y un cumpleaños que va por el día número 3. Estamos en el séptimo día. Estamos por Compacto FM para todo el país.
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1: 17 horas, 41 minutos.
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1: Son las 18 horas.
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1: No, la noche se nos viene, por favor. Y aparte, Joaquín, no, no es necesario, amigo. Va a regalarme algo. Dice una surprise. Así que todo más que bien. Ah, ya sé por dónde viene, me parece. Yo creo que sé. Dale, amigo, todo bien. Pero no es necesario. No, todo más que bien. No. Me está escribiendo acá. No, boludo, mirá. Qué bueno. No, esa, la camiseta. La camiseta de Boquita, la alternativa, que el otro día te gusté. Te dije que me gustaba, perdón. Gracias, loco. No, está re buena. Esos decantes que tiene, buenísimo. Y con la de Paredes. Gracias, capo. Pero te cobro igual. Va, te cobramos igual. Se cae de risa. Está reforrado en plata, qué hijo de puta. Te quiero mucho, amigo. Estamos acá pasándola muy, pero muy bien. Estamos festejando mi cumpleaños en el día número 3. Por favor, ¿cómo pasa el tiempo? ¿Cómo pasa el tiempo? Y la música no para de sonar. Para comunicarse, como siempre, el 342-44-33-906. Que no pare la fiesta. Para pedir canciones solamente, ¿ok? Y nos invita... No, esto termina mal. Para hacer un after. ¡Qué guacho! No sé si llegamos. ¿Todo bien? ¿En Rafaela? ¿Nos vamos a Rafaela de ahí, de una? Joaquín, nos vamos. Pero chofer, amigo, por favor. Sí, dale, perfecto. Seguimos de caravana. Estamos con vos, pasándola bien. Aquí en el séptimo día, con las mejores canciones del planeta. Todo espectacular, mi amor.

0: el lavarropa rebanca y refunciona. Después vamos a tener que meter todo ahí. Ah, que dé muchas, pero muchas vueltas. Bueno, ¿qué tal la estás pasando? ¿Todo bien? Espero que la estés pasando bien. Nosotros la estamos pasando genial. Gracias por todos los saludos. Gracias por todo el cariño. Muchísimas gracias por motivos de mi cumpleaños. Gracias. Y quieren conocer a las chicas. No es tan simple. No es tan simple. Algunas tienen novio, otras tienen compromisos, otras no quieren saber nada y otras están dispuestos o dispuestas a todo. No, por favor. Si ustedes supieran, bueno, mejor no cuento. No, no, ya me pegaron, otro día me patotearon. Imagínate, 11 mujeres acosándome.
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1: Día pasado, no, nada. Bueno, estuvimos hablando en la semana pasada, no, la semana pasada no. Tuve anginas, la anterior. Estuvimos hablando fuera de micro. Nada, qué linda historia. Y quedó, obviamente, acá. Y digo, voy a contar algunas cositas. No, me agarraron 11 mujeres, metro 99, más o menos. Rubias, morenas, pelirrojas. Algunos batidos de coco. Ojos claros, ojos impresionantes. Algunos no tan claros, pero místicos. Nah, es increíble. Gracias, gracias por hacernos el super aguante cada fin de semana, ¿de acuerdo? Lo que sí, toman un montón. La gente de Cervecería Santa Fe mandó 3 barriles en el día de hoy. Ya planchamos 1. Así que imagínate cómo toman esas boquitas maestras. Estamos con ustedes para pasarla bien. Estamos en el séptimo día festejando mi cumpleaños. Gracias a Titito, gracias a Paco, gracias a Charlie. Gracias a toda la gente que se está comunicando. Gracias a todos. Estamos viendo número 1 en la franja horaria. Muchísimas gracias. Estamos ahí entre el 1 y el 2. Pero hoy, más que nunca, número 1. 1. Nah, este tema me encanta. Ahora se viene un especial todo Ray. Para que bailen ustedes, nosotros aquí pusimos un aula de espejo, pusimos luces, el retorno está todo lo que da. Una de las chicas se trajo Corona Cero, qué rica, la verdad, todo bien, la probé, la primera vez que la pruebo. Me gusta con alcohol, obviamente, tanto esfuerzo para que, para nada, pero bueno, todo más que bien, te queda fantástico ver cómo tomás esa cerveza mexicana, linda y querida. No, no me pegues, no, boluda. Me dejas las costillas en la miseria. Te voy a hacer una denuncia por golpes cariñosos. Estamos en el séptimo día. DJ Titito, sigue tocando.

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1: Rosa María Becerra estuvo tocando en España, llegaron sin seguir y sacó la bandera argentina. ¡Vamos! Reina, qué ovarios. Y la gente la ama, todo más que bien. No como Rosalía. Rosalía, ¿qué te pasa, nena? Por favor, están levantando todo, todo, todo. Es un quilombo. Pero bueno, Ash y después verás, coños. Estamos de inauguración, estamos en el séptimo día, ya agosto. Se viene la primavera. Prepárate, prepárate, prepárate. El 342-44-33-906. A toda la gente que está en la costa, a la gente dando vueltas, obviamente no se van a estar pronunciando, a los tacheros, remiseros, a la gente que está patrullando nuestra ciudad, a la gente que está estudiando, toda la gente en el fin de semana y a los chicos que también obviamente se están preparando para salir a mover, para salir a agitar. Aquí estamos en tu fin de semana.

En un ratito va a estar tocando en vivo un set en vivo de DJ Titito. ¿Cuántos años, amigo, no? ¡Wow! Por favor, saludos a la gente de... Esperanza, ajá, bien, perfecto. Nos podría pasar por escrito mejor. Bueno, Rafaela, San Cristóbal, a la gente de Rosario, Córdoba, Jujuy, Catamarca. Estuve en contacto días pasados con la gente de Neuquén, que nos escucha, así que muchísimas gracias. Bueno, Gálvez, un montón de gente, todo Santa Fe, obviamente. Estamos este fin de semana para pasar muy buenas canciones. Y durante la semana estamos con Costumbres Argentinas, después de las 10 y moneditas de la mañana hasta las 12 y moneditas de la mañana. Siguen los ecos del mundial, de bueno, todo lo que se habló a nivel político. Nada, nos tratan de racista por el hijo de mil puta del presidente que tenemos, que es Milei, porque está con Netanyahu y con Trump. Bueno, es una locura, pero es real. La finalísima entre España y Argentina. Creo que Messi se va a retirar después de la finalísima. Creo. Es una percepción. Para noviembre, recién. Tienen miedo. Tienen miedo. Chico, ¿qué te pasa? Me salió un cubano, nada que ver. Pues tiene miedo. Tú tienes miedo. Te enfrentamos antes. Pero bueno, cada vez mejor. Ganaron. La final la ganaron bien. Hay que reconocerlo, loco. Es así de simple. Bueno, estamos acá. ¿Te quedás? Dale. Estamos con las nenas. Con las nenas bailando. Las Paiviste C2000. DJ Titito, Chente, Facu, Charlie, ustedes, un montón de gente conectada. Muchísimas gracias y un montón de mensajes pidiendo tus hits, los hits del fin de semana, en el séptimo día y en un nuevo mes.

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Esto es una disco, esto es un, no quiero decir otro nombre, es una disco. Le pusimos luces, nos prestaron un robot, así que todo va que bien. Nos falta humo, no fumen acá, fumen afuera, no sean guachas, por favor, por el tema de los equipos. Todo bien. Nah, esto es hermoso, todo más que bien. ¿Es un sueño esto? ¿Estoy soñando? Es algo muy loco, muy, muy bonito. Muy bonitas. En el séptimo día, como siempre, con ustedes en cada fin de semana para todo el país.

0: ¡Qué buena música, please! Gracias a la gente de San Cristóbal, un saludo muy, pero muy grande. Mi ciudad natal, enviaron un saludote muy grande ahí, un montón de amigos que dicen, ¿cuándo las vas a traer? No, va, yo las invité, el tema es, tenés que bancar la reteja, llevar la trapia que está allá y darles de comer. Matamos una vaca, no es que hacemos una vaca. Tengo un amigo que tiene muchas vacas, un campo. ¿Vas a sacrificar una vaca, Joca? Bueno, amigo, dale, todo bien. Después hablamos. Estamos en el séptimo. Pasame un liso, por favor. Ya venimos. Estamos en el séptimo con vos. Hay mucha carne, hay poco hueso. Compramos bien. Olvídate. Es asado, por favor. Genia total. Tenemos cumpleaños, tenemos casamientos, tenemos despedidas, tenemos un montón. Gracias a toda la gente que se comunica con nosotros cada fin de semana. Estamos desde Santa Fe Capital en Compacto FM para el mundo en habla hispana. Saludos a Matilda de Colombia que siempre nos escucha y anda a saber cuánta gente más nos escucha. Muchísimas gracias.
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1: ¡Wow! ¡Te duchaste! ¡Qué bueno! Bueno, las chicas se están poniendo re. No, no tengo una palabra. Re buena. Están re buenas. Bueno, se duchó y te vas a cambiar de ropa, te vas a quedar así. No es sugerente. Titito es un depredador. Te va a matar. Que quedaba caliente. Nos duchamos todos después. Olvídate. Bueno, bárbaro. No, esto. No, esas fotos no pueden trascender. No pueden trascender. Así se dice. Mi amor, qué bien que te queda la toalla. No me pegues. Ya venimos.
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trajeron bolsos y se van duchando. Qué bueno. Yo también después me quiero duchar. La ropa, el cambio de vestuario, no lo tengo. Pero bueno, después, todo más que bien. Bueno, saludos para toda la gente. Gracias a toda la gente de Santa Fe, a la gente de Colón, de Unión, que durante la semana estuvieron participando en Costumbres Argentinas. Muchísimas gracias. Entregamos una camiseta de Colón y una de Unión. Y entregamos una carga de gentileza de Pendrive Santa Fe. Así que muchísimas gracias. La semana que viene vamos a sortear una de Colón y una de Unión. Después de las 10 de la mañana y un poquito más, y hasta las 12 y pico nos quedamos con ustedes aquí por tu radio. Ahora estamos en el séptimo, en la previa y festejando mi cumpleaños. Muchas gracias. No me merezco tanto, me voy a infartar. Para un poco. Dejen de pasearse en tangas, boluda, me van a matar. No mires, me dice. Bueno, no mires.

dulce ni huevos. Algo bien electrónico. En un rato, Tidito se va a jugar con unos enganches electrónicos, dance y toda la movida. Una pequeña ride, ¿ok? Pusimos algunas luces acá, así que esto es un descontrol.

estamos aquí en tu fin de semana. Estamos en Compacto FM. El 342-44-33-906. Un montón de mensajes para pedir canciones. Es solamente para pedir canciones, ¿ok? Acá lo que importa el fin de semana para nosotros es que escuches música, levantes el volumen bien, bien arriba. Y en, durante la semana, en Costumbres Argentinas, ahí después de las 10 y monedas y hasta las 12 y monedas de la mañana, ahí pasamos un montón de mensajes y todo más que bien. Pero ahora, en este fin de semana, como cada fin de semana, pasamos...

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1: No sean guachas, salgan por favor con algo, que, no sé, está pensando un poquito. Los chicos están re locos. No, pero las chicas, viste, entre chicas así, y aparte, tenemos la mejor onda, nos conocemos hace un montón de tiempo, pero no sacan en tanga, boluda. Salen re entangadas con una toalla que le tapa los pechos, hermosos pechos, y la cabellera. Aparte, cada una se trajo, excepto una, ¿no? Trajo su toalla. Oh, muy higiénica, todo más que bien. Y preservativos también, y sí, para la cartera de la dama y la billetera del caballero. Tiene que haber un preservativo para ir dando vueltas. Mi novia me caga, pero dice, no, mire, boludo, acá pasan, está ya el baño y pasa. Es que un desfile de tanga, por favor. Ahí dice Joaquín, dice, por favor, que se vengan a bañar a mi casa. Estamos acá en el séptimo día, señores y señores. Esto es un descontrol. Tenemos fotos, tenemos cámara, tenemos video, tenemos nada. Pero esto es demasiado, demasiado. Lo vamos a guardar. Y antes de morirnos, vamos a publicarlas. Publicar videos y fotos. Pero ahora no. Ahora seguimos escuchando Buenos Hits.

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2: Nos invitaron y las chicas dijeron sí, vamos. Nos invitaron para la fiesta. Ahora que se ha quitado un amigo, así que vamos a ir, amigo. Todas, qué bien. El DJ, vamos a vender nuestras humanidades y nuestros talentos por mucho asado y un montón de alcohol. Los invitados dicen, no va a faltar nada. Pero traigan las chicas. Las chicas dijeron que sí, así que bueno, todo más que bien. Nos envían una combi. Qué grande. Germán, te recontraportás, amigo. Vamos a ir para allá. No tengas ningún problema. Mientras tanto, seguimos escuchando nuevas canciones en un nuevo mes. Todo súper, súper, súper mejor. Nos enviaron una foto, por favor.

mi amigo Germán. Así que todo más que bien, vamos para allá. ¡Vamos! Tenemos que ir a cerca de las 1, ¿no? De la mañana aproximadamente. Dale, todo más que bien. Nos da tiempo. Vamos a comer acá. ¿Cómo no avisaste antes, Germán? ¡Germán! ¡Te odio! ¡Te odio! Bueno, no importa. Vamos a tomar. La chica dice, le damos con todo. Allá nos vaciamos todo. Ya vamos para el segundo barril. Gracias a Cervecería Santa Fe por el reaguante. ¿Ok? Estamos aquí en el séptimo día, como siempre.

0: 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Bueno, gracias por todo. Espero que les haya pasado realmente muy bien. Nosotros la pasamos fantástico. Fantástico, gracias, chicas, que estén bien. Están divinas, algunas falta todavía que se bañen. Nos queda un barrilote de este acá y el tercero. Así que, Joaquín, caemos más o menos tipo una y algo. O sea, la verdad que dé, lo que dé. Gracias, Titito, gracias, Facu, gracias, Charlie. Gracias, mi amor. Mi nombre es Chente Pizarro, no se olviden, las Malvinas son Argentina. Argentinas, la patria no se vende. Milei, la reconcha de tu madre, hijo de mil puta, vos y todos los que te siguen. Gracias por todo. Que tengamos una excelente semana. Bendiciones. Chau, gente.
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1: 19 horas, 23 minutos.
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0: Para vos también, amor.
1: Atrevido.
2: 19 horas, 31 minutos.
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0: Son las 20 horas.
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chicos, ¿ustedes saben quién nos invitó acá? ¿Eh? ¿Vos? Es así. Salud. ¿Eh? Sí. Había luz y entramos.

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0: horas, 30 minutos.
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0: Puerto Rico. Hoy de Miranque.
1: El 66, hueputa. Ay.

0: 666, Lua la L.
1: Oye, Steve Forever, como Kobe con los Lakers. Era ahí, Mayati. Música eterna.

0: Gracias La Conga, gracias Villa María.
1: 21 horas, 2 minutos.
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